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0: 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Si ya están borrachos, que bueno, me ayuda.
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1: Oye, hermano, problemas. Mira si puedes contactar a esos chicos. Creo que han detenido.

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1: ¿Estás segura de que quieres hacer esto?